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6:00 p.m. ya con 14 minutos. 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

Oh, jeez. 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

Somos seres extraños habitando el universo, que apenas entendemos que la materia representa un pequeño porcentaje de lo que hemos denominado como la realidad. Descubrimos que el átomo está constituido por un núcleo compuesto de protones y neutrones rodeado de un campo electromagnético que parece estar vacío en un 99,99%. Sin embargo, este espacio no está vacío, sino repleto de frecuencias energéticas donde existen infinitas posibilidades. No hay materia, tiempo ni lugares, solo conciencia, más allá de los sentidos. Así pues, observando este espacio cuántico, ocurrió un colapso de la función de onda y materialicé un electrón, es decir, esta canción.

0: espacio cuántico interplanetario. No eres alguien ordinario, eres un ser extraordinario. No eres otro empleado más en una sucursal del universo. Eres un ser completo, perfecto, insólito.
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0: Oiga.
1: Sí.
0: ¿Me podría complacer con una cumbia?
1: Sí, claro. ¿Algo en especial?
0: No, nada más que esté buena.
1: Ok, escuche y baila esto que es lo nuevo.

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0: Muy buenos días, muy buenos días. Gracias por estar en sintonía de Radio Kickapoo bien temprano en este hermoso jueves, 6:46, que no se le haga tarde. Tenemos un reporte desde hace unos minutos. Aquí lo tengo, permítame un segundo. Fue a las 6:39 de la mañana, hace unos minutos apenas. Precaución en carretera Musquis Boquillas, ganado en la carretera. Tramo entre la Gacera y el Conalep, por eso es que no los vimos para al llegar acá a la radio. Es pasando la entrada a la ganadera, ya casi llegando al Conalep, del lado derecho, por el carril derecho, ahí nos mandan incluso la imagen de una vaca ahí al borde de la carretera prácticamente. Tenga mucha precaución, por favor, hay mucho tráfico a esta hora por la escuela y por la gente que transita por la Musquis Boquillas. Entonces, gracias por su reporte a Pati que nos manda aquí al WhatsApp de la radio. Gracias, muchas gracias, de verdad es bien importante que nos haga llegar sus avisos. En unos minutos más, el noticiero Expresiones con Ariel Rodríguez Sucue, Javier Maldonado, que ya está de regreso, Nilda Treviño a la distancia y su servidor Luis Parra. Así que en un momentito iniciamos. Muy buenos días.
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0: Muy buenos días, bienvenidos a su noticiero Expresiones a través de Radio Kickapoo. Con mucho gusto les saludamos Nilda Treviño, Javier Maldonado, Ariel Rodríguez Sucue y Luis Parra. ¿Cómo estás, Ariel?
1: Luis, estoy muy bien. ¿Tú cómo estás?
0: También, bien contento, bien contento. ¿Por qué crees?
1: Yo digo que porque estamos vivos.
0: Exactamente, muy bien dicho, Ariel, y se lo compartimos a todos ustedes. Estamos vivos y esa es la gran oportunidad que tenemos, el milagro de la vida. Así que hay que aprovecharlo, Ariel.
1: Sí, hay que aprovecharlo muy bien, aprovecharlo, hacer cosas buenas, no prepararte para cosas malas.
0: Exactamente, y cosas buenas pasaron ayer en la plaza, Ariel.
1: Sí, estuvimos ahí cantando con la gente. Descubrimos 4 jóvenes talentosos. Ojalá que participen en la voz, ¿cómo se llama? En la voz
0: México. La voz Paseo Musquis.
1: La voz Paseo Musquis. Sí.
0: Desde 6 a 12 años, y esos niños yo creo que sí entran.
1: Sí, claro. entran.
0: Ojalá y vea usted el video. Está la transmisión en vivo ayer en Radio Kickapoo. Nos sorprendió de verdad un niño que se llamaba Armando, si no me equivoco. No todos los niños lo hicieron muy bien. Una niña y 3 niños, incluyendo Osiris, que cantaron bien, pero bien bonito. Sin nada de pena, Ariel.
1: Sí, sin nada.
0: Nos ponen el ejemplo de lo que es de saber divertirse, saber hacer lo que uno quiere, sin importar el qué dirá.
1: No sé si la gente se dio cuenta, pero andaba un extraterrestre.
0: Ahí andó.
1: Y cantó también.
0: Sí, nada más que tomó el papel de...
1: De humano.
0: De humano, sí. Pasó desapercibido. De hecho, fue el primero.
1: Sí, así es.
0: Él fue el primer participante. Y le quiero contar que la respuesta fue buena. No fue fácil, claro que no fue fácil. Yo creo que varias cosas influyeron. El día, siempre la luz, no, y usted lo puede comprobar cuando va a una fiesta. Bueno, nos pasó acá en la fiesta que nos invitó Javier Maldonado. Cuando están todas las luces prendidas, Ariel, aunque esté la música muy buena, estás ahí bailando en tu lugar, pero que alguien se anime a abrir pista con la luz totalmente encendida es bien difícil.
1: Sí, claro que sí.
0: Cuando bajan las luces en los salones, automáticamente se llenan las pistas.
1: Sí, ya se acercan todos. Sí,
0: igual ayer pasó, pues a plena luz del día, 5 de la tarde, aunque no hacía mucho calor, la gente le daba más penita.
1: Así es.
0: Pero poco a poco salieron.
1: ¿Cómo se dice autoestima cuando no te da cuando confías en ti mismo?
0: Sí, pues la autoestima, la seguridad, ¿verdad?, que tiene uno en salir adelante. Y no quiero decir que esté mal tener pena, ni mucho menos. No, claro que no. Ayer lo platicaba Ariel. Cada quien tiene sus cualidades, ¿verdad? Para nosotros, de pronto, digo, Ariel ayer bailó delante de todos ahí. No le importó. Para él parece muy fácil, incluso lo disfruta. Pero hay gente que no se atrevería nunca a hacerlo. O que le costaría mucho trabajo hacerlo.
1: Sí, así es.
0: Entonces, cada quien tiene sus cualidades, ¿verdad?
1: Cada quien,
0: sí. Pero digo, de que se animaron. Y en el video está todo. Y fue una transmisión en vivo, no sé, de 1 hora y media, con mucha gente viéndola.
1: Sí, 1 hora y media más o menos.
0: Y todo espontáneo, pues nada estaba planeado.
1: Sí, nada planeado. Pero fuimos con una intención muy buena, que se le agregara a la gente. Y eso fue lo que funcionó. Pues.
0: Exactamente. Ya después de eso se quedaron en Unidos con Ritmo. Ahí se puso el DJ, así que siguieron bailando y pues se alargó la diversión desde la tarde.
1: Sí, así es.
0: Próximo miércoles o jueves, no sé qué día, pero sí lo que siento es que debe de ser ya cuando esté oscuro.
1: ¿No crees? Sí, pues sí.
0: Un poquito más ya de relax, un poquito más de confianza para la gente. Y seguiremos regalando los artículos promocionales, que ahora los vamos a guardar para esa dinámica.
1: Así es.
0: Tenemos gorras, tazas, playeras y calcomanías.
1: Muy bien.
0: Así que muy pendientes de la próxima. Pero por lo pronto, hoy le esperamos en Desde el Ensayo.
1: Así es, esta noche ahí en el restaurant bar Los Arados. Ahí vamos a conocer un grupo que se llama...
0: La Rondalla del Amor.
1: La Rondalla del Amor, así es.
0: Uh-huh. Oye, un anuncio muy importante que debo de hacer siempre al iniciar este espacio. Recordarles que en este espacio se vierten opiniones, se dan opiniones y además notas periodísticas. Eso aquí siempre lo mencionamos al principio y al final. 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
1: Así es.
0: Y bueno, pues quédese con nosotros que hay mucha información para usted. La temperatura, Ariel.
1: Gracias, Luis, eres muy amable. Ahorita estamos en 19 grados en Celsius. Las máximas pronosticadas para el día de hoy son de 30 grados en Celsius. Muy agradable. ¿Qué significa en Fahrenheit? 66 grados en Fahrenheit y las máximas pronosticadas son de 86 grados en Fahrenheit. Nada de lluvias, nada de eso. Allá en Eagle Pass, Texas y Piedras Negras, Coahuila, también casi similar. Ellos están en 19 grados en Celsius. Las máximas pronosticadas son de 32, que significa en Fahrenheit, 66 grados en Fahrenheit y las máximas de 90 grados en Fahrenheit. Hoy, 8 de octubre de 2026, ya es jueves de jueves.
0: Así es, Ariel. Vámonos a la primera nota, 7:09 de la mañana. La Comisión de los Derechos Humanos impartió pláticas de atención a grupos vulnerables, a elementos policíacos de San Juan de Sabinas. Así lo expresó José Fernando Menchaca Reina, secretario adjunto de la Sexta Visitaduría.
2: Las que vamos ahorita para la tercera sesión la próxima semana, ya se llevó a cabo la inauguración, tuviste en acompañarnos ahí en esa inauguración, entonces ya se llevaron a cabo los grupos, ya se están llevando a cabo las sesiones, y han sido muy participativos, y quiero agradecer mucho a los grupos de padres de familia.

0: tal vez futuros compañeros de la Comisión Estatal de Derechos Humanos.
1: Bueno, licenciado, en otro tema, acaban de concluir también una plática ahí con elementos policíacos.
0: Claro, acabamos de concluir el día de hoy una conferencia, una plática, una capacitación en atención a grupos de vulnerabilidad, es decir, cómo es el actuar de las diferentes corporaciones policíacas frente a grupos de vulnerabilidad.
1: Muy bien, ¿y cómo estuvo la convocatoria?
0: Se asistió un buen número de elementos, tanto elementos municipales como elementos estatales y de la Agencia de Investigación Criminal.
1: Chas.

0: Good morning. Welcome back to Noticias Expresiones. The Human Rights Commission conducted talks on serving vulnerable groups for the police officers in San Juan de Sabina, stated Jose Fernando Menchaca Reina, Deputy Secretary of the 6th Regional Office. It is now 7:12 in the morning. 7:12 de la mañana. 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Luis, back to you.
1: Gracias, Ariel. Le vamos a pedir a nuestro amigo Javier, si buscas, si eres tan amable, ahí en la página de Radio Kikapú, un reel que hizo Anaí de León anoche, que hace, tiene un fragmento ahí de alguno de los participantes, para que usted escuche la variedad de voces que tuvimos y de estilos, Ariel.
0: Así es, Luis, así es. Bastantes voces, estilos,
1: niños, adultos, hombres y mujeres, aunque ganamos los hombres, creo, según la estadística de Anaí. Aquí está. ¿Ya lo tenemos? Uh-huh. Vamos a escuchar, vamos a escuchar.

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1: Así es.

0: Good morning, welcome back to Noticias Expresiones. ¿Cómo están todos? Ya es jueves 8 de octubre de 2026, ¿verdad que sí, Luis?
1: Así es, estimado Ariel, seguimos avanzando. Y Anaí de León, un saludo a Anaí de León, la 4x4.
0: Sí es la 4x4, salud. Yo creo que ya viene en carretera escuchándonos. Buenos días, Anaí, ¿cómo estás?
1: Oye, también tuvimos un detalle ahí para nuestros participantes, se llevaron un diploma, Ariel.
0: Sí, eso es un detallazo y de parte de Radio Kickapoo, eso es muy bueno para todos los participantes, para colgarlo en donde quiera que quieran colgarlo.
1: El día que me atreví a vencer la pena, ¿verdad?
0: Ándale, así es.
1: Eso fue un día importante. Hubo una persona y una señora que al final nuestro amigo JJ y la profe Vera la animaron.

0: Y pues se soltó cantando una de los Tigres del Norte y se llevó sus premios. Eso es muy bueno, que entre el mismo público se echen porras, se animen.
1: Claro que sí, sí.
0: ¿Verdad? Porque los que no cantaron animaron a los demás. Y se hizo ahí una convivencia muy bonita. Entonces, estamos planeando el próximo, pendientes, tiene que ser la próxima semana. Lugar, hora, híjole, pues no sabemos aún, pero no sé si en la misma plaza principal, un poco más tarde, un día que no haya Unidos con Ritmo, etcétera, etcétera. Y había unos comentarios ahí muy bonitos, se los agradecemos mucho. Una persona decía, dándole vida a la plaza. Yo creo que sí se logra eso, Ariel.
1: Sí, sí, sí.
0: Porque de pronto puedes estar ahí conviviendo con la familia y te quedas ahí un rato. Como nuestro amigo Antonio Montes, que iba con su niño a jugar a la plaza y dijo, pues yo le entro, también canto.
1: Qué bien, sí, eso se trata de la plaza, ¿no? Convivir, relajar.
0: Sí, sí, sí.
1: Comprar tus refrescos, tu comida, hay mucho ahí en la plaza.
0: Punto de reunión, muy bonito, sí. ¿Verdad? Aquí en el Facebook ya tenemos saludos, Ariel, Verónica Mendoza Rivas, buenos días. Fermín Enrique López Salud. Olivo, qué bonitas tazas, te encargo una. Claro que sí, amigo, una artista.
1: Buenos días.
0: De la herrería, ¿verdad? Ana Elizabeth Martínez Ruiz, buenos días, saludos de Nava.
1: Saludos.
0: Judith Sierra, también saludos. Alma Fuentes, desde la Casa Azul.
1: Saludos.
0: Carolina Ayala López, que pasen un lindo día, igual usted.
1: Igual.
0: Irma Zamudio, Gris Romo, buenos días.
1: Buenos días.
0: Rosy G. Salinas, José Alfredo Salazar, infinitas bendiciones, igual también para usted.
1: Ah, saludos, gracias.
0: Viridiana Martínez, buenos días. Isa Gabaldón, muy buenos días. Robledo María, muy buenos y bendecidos días. Saludos desde Nuevo León.
1: Buenos días.
0: Araceli López Lira, buenos días, bendiciones también para usted.
1: Saludos.
0: Matrorita Alarcón también nos dice buenos días también.
1: Buenos días.
0: Vamos a mandar un saludo hasta allá por cerca de Dallas. No sé exactamente cómo se llama, donde vive Luis Montelongo. Fuerte abrazo y saludos. Ojalá saludos lo esté escuchando.
1: Saludos por allá.
0: Saludos.
1: Allá en Estados Unidos.
0: Así es, saludos hasta por allá. Bueno, pues fíjate que hay una publicación de la Dirección de Protección Civil de Bomberos de Acuña que dice, bueno, son las temperaturas, fíjate, allá va a estar hasta 35 grados. ¿Sabe por qué es pues está elevando la temperatura? De acuerdo a lo que hemos visto con los pronósticos a largo plazo, después del día 15 se espera el primer frente frío fuerte, Ariel. Una tormenta invernal que traerá. 15,
1: el día 15, dices.
0: Sí, del 15 al 16, por ahí va a estar. Este descenso en la temperatura muy marcado. Así que, bueno, pues ahí está el aviso.
1: Así es, así es.
0: ¿Vamos a la siguiente nota, Ariel?
1: Claro que sí, Luis, vamos a
0: gracias, la siguiente gracias. Nota. Bien importante, octubre es el mes de la prevención, detección oportuna del cáncer de mama. La doctora y activista social Lorena Sáenz Menchaca informó de las actividades organizadas en el presente mes para promover la lucha contra el cáncer.
2: Con muchos planes, muy contenta porque pues ya tenemos agenda para este mes rosa que nos preparamos para pues difundir la prevención sobre el cáncer de mama. Si Dios quiere, tuve una reunión con Rotarios, con la responsable, la señora Carla, y bueno, pues el lunes nos vamos a reunir ahí precisamente en las oficinas de la Ferre para hacer unas cápsulas informativas a través de una manera interactiva, ¿verdad? Ella pregunta y pues una servidora responde, y la intención es pues es la educación a la mujer. No podemos bajar la guardia en una enfermedad que está latente, en una enfermedad que desafortunadamente sigue cobrando vidas en la mujer y que la incidencia pues no hemos logrado abatir, la verdad, los casos nuevos siguen presentes en todo el país, pero sobre todo en el norte del país. Y luego, el día 15 de octubre, ya me reuní con el personal de DIF regional. Pues ellos bien entusiastas, ¿verdad? Ahora, pues sabemos que la maestra Laura está al frente y ella trae pues igual toda la actitud para este mes rosa. Y vamos a tener el día 15 una reunión, ahí sí va a ser masiva, en donde se va a invitar a mujeres sobrevivientes de cáncer, mujeres en general que quieran estar informadas sobre lo que es el cáncer de mama, sobre la prevención. población y también estudiantes. Lo más probable es que sea en la Infoteca, el lugar está todavía pendiente, pero va a ser el día 15 de octubre, y qué padre que ya no

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1: Gracias, muchas gracias, Ariel, que no se le haga tarde. Hace rato reportaban muy temprano, antes de iniciar el noticiero, que nos llegó el aviso de ganado aquí entre La Gacera y el Conalep. Ojalá ya lo hayan retirado, se haya ido de ahí, porque es un peligro latente. Si todavía están cerca de la carretera, avísenos, por favor, para seguir alertando a la población, Ariel, porque es bien peligroso el ganado en la carretera.
0: No, sí, peligrosísimo, porque de repente agarran un huelón cuando menos lo esperas y luego no jalan bien tus frenos, te lo llevas.
1: No, olvídate, es como chocar con otro carro.
0: Sí, y luego los a veces no salen los dueños porque se esconden, no, hombre, para andar persiguiéndonos por los daños, no.
1: Sí, así es. Así que bueno, pues tenga mucha precaución, por favor. Seguimos avanzando en las notas, vamos con temas de seguridad. Fíjese que se realizó un cateo allá en Nueva Rosita. Investigan posible consumo de narcóticos cerca de escuela. Al respecto fue entrevistado el delegado regional de la Fiscalía, licenciado Diego Garduño.

El día de hoy, por instrucciones del fiscal general del estado, el licenciado Federico Fernández Montañez, se llevó a cabo un cateo en el municipio de Nueva Rosita, específicamente en la colonia comercial. Ello derivado de una denuncia de un campus educativo de la entidad que señalaba que posiblemente algunas personas menores de edad se encontraban consumiendo narcóticos cerca de las inmediaciones del propio campus. Derivado de esto y de esta comunicación constante que se maneja con instituciones educativas, con hospitales, notarios, hoteleros, entre otros, que es grupos de WhatsApp que permanentemente aportan información y ayudan a prevenir actos delictivos creados a partir del fiscal general del estado, el maestro Federico Fernández, es que, bueno, se realizó un primer acto de investigación tendiente a la detención de estas personas y posteriormente la solicitud de un acto de investigación como lo es el cateo. En este fueron asegurados de diversos narcóticos con las características propias tanto de la marihuana como de la metanfetamina, actualmente sujetas a un pesaje y embalaje en naturaleza de química forense. Y derivado de esto, pues bueno, se continúan las acciones del blindaje en el estado de Coahuila, robusteciendo con este tipo de conductas permanentes, constantes y tajantes, que en el estado de Coahuila se mantiene una política de cero tolerancia a quien intente delinquir. Se realizarán acciones constantes y permanentes en coordinación los tres órdenes de gobierno con la sociedad civil organizada en cualquiera de sus modalidades. Porque a Coahuila lo cuidamos todos y todas.

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1: Gracias, muchas gracias, estimado Ariel. ¿Cómo se llama? Marihuana. Marihuana.
0: Marihuana.
1: Que ya es una palabra que, caramba, digo.
0: Ya le la usa, ¿no? A la gente.
1: No, digo, y que ya no asusta, vaya.
0: Oh, sí.
1: Que ya no asusta, o sea, ya es medicinal, la venden en los, ya hay comercios establecidos, Ariel, que te la venden a la hora que tú quieras. Entonces, híjole, cómo extraña uno los marihuanos de aquel tiempo. Que no se metían con nadie, estaban en amor y paz, y, ¿verdad? Todos conocíamos al marihuano de la cuadra, ¿no?
0: Sí, y no, pues no salían, nomás estaban en la sofá.
1: Sí, bien relajados y todo. Ahorita sí. Estas sustancias.
0: Viendo videos de Snoop Dogg.
1: ¿De quién más? De Pink Floyd.
0: Sí, sí.
1: Algo así. Y queremos rock. Ahora, no olvides, es otro tiempo, lamentablemente. Cintia Mireya, Triple M. Buenos días, saludos Luis y Ariel. Saludos para ti también, Cintia. Te extrañamos ayer, ¿no fuiste? Caramba.
0: Saludos, no sé por qué no fuiste a cantar, Cintia.
1: Sí, hombre, sabemos de tu hermosa voz, así que no te limites.
0: Enséñale a la gente el qué es lo que traes.
1: También sabes quién canta muy bien, mi amigo Johnny Vázquez.
0: El Johnny Vázquez.
1: Sí, y su esposa Paola, nos mandan saludos.
0: Sí, yo sé que sí, cantan muy bonito. No sé por qué no fueron, Luis.
1: Ahí está, tenemos mucho talento. Saludos a la danza San Charbel, que fue todo un éxito. Nuestra presentación es San Miguel de Allende, Guanajuato. Saludos, Luis y Ariel. ¡Qué bueno!
0: Hey, saludos, saludos.
1: Gracias a Dios que ya están de regreso. Dice, hola, buenos días, Ariel Rodríguez y Luis Parras. Feliz jueves. Échenle ganas, los seguimos esperando a ustedes para trabajar. ¿Qué quiere decir? ¿Como que nos invitan a trabajar? Fíjese que no, lamentablemente. Estoy lastimado de la cintura.
0: Ah, mis dedos.
1: Tengo una hernia. ¿Qué más quisiera? Digo, no, a las fiestas no, podemos ir porque nos sentamos.
0: No tengo botas de trabajo.
1: ¿Qué más? No tengo casco. Sí, no. Tuve una lesión. Sí, caramba, la presión me sube cuando ando en el sol. Pero sí, le echamos muchos porros desde acá.
0: Sí. Que, ¡Ánimo!
1: ¡Ánimo, tu tocayo! Tu homónimo. Sí, es tu homónimo porque coincide nombre y apellido.
0: Así es.
1: Ah, no, Ramírez, perdón.
0: Él es Ramírez.
1: Perdón. Le Rodríguez.
0: No, hombre, Chapulín.
1: Sí, perdón, me equivoqué, se me chispoteó. Oye, Ariel, bueno, ¿sabes de qué día es hoy? De estas cosas que ya... Hay día para todo, hacemos una pausa ahí en las noticias, 7:30. Si usted tiene un pulpo cerca, felicítelo porque hoy es el día del pulpo. Pues así, mira, Día Internacional del Pulpo. ¿Quién iba a pensar que hay día para todo? El genio de las profundidades, pero va más allá de un simple... animalito del mar. Tiene una capacidad de memoria asombrosa, ya que pueden recordar objetos y hasta personas a corto y largo plazo. Características: son hábiles para desatar nudos y abrir frascos. ¿Sí has visto estos videos donde les ponen retos para su alimento, por ejemplo? Les echan la comida en un frasco dentro de una pecera y lo abren.
0: Así.
1: O les hacen rutas como laberintos.
0: Sé que se pueden meter en una como en una botella, o sea, tienen mucha flexibilidad, y pues se hacen chiquitos, largos.
1: De hecho, dicen que ellos son seres de otro, ya siempre con los ovnis, que son extraterrestres, que cayeron al mar y que ahí están y que son muy, muy inteligentes, como aquí lo dice, Su sangre es azul por una proteína rica en cobre conocida como hemocianina, lo que le da ese característico color. Tiene tres corazones, dos branquiales y uno que transporta la sangre a todo el cuerpo. Imagínate.
0: No, hombre, imagínate. No, andan con mucha depresión. Imagínate, con un corazón andas muriendo.
1: O bueno, o aman mucho.
0: Bueno, o aman bastante.
1: Sí, puede ser. Oye, y también yo les quiero recomendar una película, no sé si ya la vieron, en Netflix. No recuerdo el nombre, caramba. Que sale esta señora, una actriz muy famosa. No, con esta memoria. Pero es reciente. ¿Sabes de qué habla? De que ella cuida, entra a trabajar a un acuario y se hace de alguna manera amiga de un pulpo, ya muy viejo ahí, y el pulpo le da lecciones de vida impresionantes. Está bien bonita la película, de verdad, yo le invito, lo va a hacer llorar y le va a hacer reflexionar en muchas cosas.
0: Hay que verlo.
1: No recuerdo el nombre, pero qué buen dato, véanla, pero pues no sé. Sí, pues no. Búsquenle película del pulpo en Netflix, del pulpo que nos hace reflexionar. Ahorita le damos el nombre, para. Es una muy buena recomendación porque le va a hacer ver la vida de otra manera. Así que bueno, Día del Pulpo, felicita a los pulpos. Así que bueno.
0: Octopus.
1: Así se llama.
0: Happy Octopus
1: Day. Uno de Spider-Man, ¿no?
0: Sí, el hombre pulpo.
1: Ah, ya, mira, gracias por sus datos. La gente está pendiente. Mario Mora, yo creo que ya la vio. Criaturas Luminosas se llama. Muy buena. ¿Cómo se llama la actriz? Esa es muy famosa. La mujer. Sally Field. No sé si lo pronuncie bien. Ella es muy famosa por otras series. Sally Field. Ella hizo muchas series allá en los 80s.
0: Interesante, hay que verla.
1: Bien bonita, es más, yo la volvería a ver, de verdad, se la recomiendo mucho. De esas películas que te dejan un mensaje, te hacen reflexionar, te ponen un poquito melancólico, triste tal vez, pero al final te hacen entender el valor de la vida.
2: ¿Existe el documental de la vida real?
1: ¿En un documental de la vida real? Sí, ¿De ese pulpo?
2: Mi maestro el pulpo.
1: Mi maestro el pulpo.
2: Ganador del premio Oscar.
1: Oh. Ah, sí, hay otro documental. Fíjate, qué interesante. Gracias, Javier,
0: por
1: el dato. Todos los días aprendemos algo, todos los días le compartimos algo. También quiero decirles, Nasir, ya creo que ya no lo comentamos, Ariel, que de acuerdo a una encuesta y a un sondeo que se está haciendo después de esto que ocurrió en Torreón, hay un alto grado de peligrosidad de problemas de salud mental en nuestros jóvenes de educación media superior. Hay que tener atención con esto. Se ha hecho un estudio reciente aquí en Coahuila. Entonces, híjole, pues hay que estar al pendiente de nuestros jóvenes, motivándoles, echándole muchas ganas. Y pues, caramba, aquí haremos lo posible por motivarles con programas como el de ayer. Buenos días a todos, bendiciones, a ambos, bendiciones. Por favor, saludos y bendiciones al feliz cumpleaños al compañero Homero Fabián Tapia Ataide. Cumpleaños. De parte del equipo de ranchos de la tradicional tribu Kickapoo of Texas.
0: Ajo.
1: Congratulations. Happy birthday.
0: Homero Fabián Tapia.
1: Ah, sí. Muchas felicidades, compañero.
0: Happy birthday.
1: De parte de Cindy Fonguín. Bonito detalle, compañera. Gracias. Sí. Si nos manda foto, lo subimos al Facebook. Porque hace días también cumplió Fito.
0: Fito, ¿verdad que sí?
1: Fito Rivera, sí, de la gasolina. Entonces, si nos manda la foto, con mucho gusto.
0: Muy bien, sí.
1: Con mucho gusto se lo compartimos, El profe Pedro Vázquez también nos mandó el link de la película. Gracias, profe. También Anaí de León, Criaturas Luminosas. En todos estás, Anaí. Todos estás, Anaí. Muy bien.
0: ¿Cómo puede manejar y textear al mismo tiempo? Cuidado, Anaí, cuidado. No,
1: se orilló a la orilla, dice.
0: Ah, ok.
1: Se orilló a la orilla, okay. Sí. Es la 4x4, por eso, Bueno, muy bien. Bueno, pues vamos rápidamente. ¿A más información, Ariel?
0: Vamos.
1: Sí, algo bien importante que viene para todo el estado, sobre todo para la región sureste, es esto del Rodeo Saltillo, Y pues hay muchas, como siempre, hay críticas. ¿Por qué hacen estos eventos? ¿En qué benefician? Pues créame que hay mucha gente que sí se beneficia. Lo platicábamos con Carlos Castro, que es parte de la Riada Musquis del Rodeo Rancho. Él decía que, bueno, ellos como hoteleros, obviamente, pero no solamente los hoteleros. El entorno, la economía del pueblo se mejora mucho cuando hay eventos como la Riada, como la Cabalgata, etcétera, como el Día de Santa Rosa de Lima. Todos nos beneficiamos de alguna manera.
0: Sí, sí.
1: Se reactiva la economía, llega dinerito de otras partes y pues nos beneficia a todos. En el caso del rodeo, bueno, pues se espera a una expectativa de hasta un 60% de ocupación hotelera durante este evento. Así lo destacó Héctor Horacio Dávila, vicepresidente de la Asociación de Hoteles y Moteles de Coahuila.
3: Por aquí me habían preguntado que iba a sacar algo del rodeo, ¿verdad?
4: Sí.
3: Sí, yo les dije que sí. Y ya la traí este joven. Bueno, el rodeo es una... tiene una nueva cara totalmente, como ven, es tipo americano. Trajeron, yo creo, el ladrillo desde allá, los anuncios, todo. Es un muy buen proyecto, una muy buena producto turístico que vamos a tener y que tenemos que explotar. Creemos que va a haber más asistencia en el día 17, 18 y 19 de octubre, ¿verdad?
4: 4 días.
3: ¿Sí? 16, 17 y 18.
5: Son 4 días.
6: 15
3: al 18, para que nadie se pelee, ¿eh? Bueno, el 15 al 18, pues le apostó, el gobernador le apuesta a ese tipo de eventos, y qué bueno que lo hizo, porque está dejando algo de infraestructura para la capital, de que es Saltillo, entonces ya tenemos otro producto para poder vender a la gente extranjera y que se puedan hacer convenciones y que se pueda traer más gente. La OCB, que trabaja para nosotros, para los hoteleros, pues ya tiene otro producto más que ofrecer. Los hoteles, yo creo que se van a incrementar en un 60% de ocupación estos 3 días. Y hay una derrama económica para los restaurantes, para las gasolineras y las tiendas de conveniencia. Realmente es un muy buen producto y ojalá pues tengamos éxito, es un rotundo éxito, y esto también depende de nosotros que vayamos, que respetemos lo que está en infraestructura. O sea, hay que tener educación para no quitar un ladrillito o quitarse el anuncio de la Coca-Cola antiguo o algo, porque realmente está muy bien hecho y tenemos que respetarlo.
5: ¿Su opinión sobre la propaganda o el ejercicio de que realizó en la Ciudad de México, ha sido un ejemplo, logró lo que no se había logrado para...
3: Inclusive en Texas, él estuvo mucho tiempo en Texas tratando de traer la gente para que venga al rodeo, es el rodeo más grande y es el primero, entonces yo creo que hay que apostarle a los nuevos productos y es apostarle a todos, porque el gobernador le está poniendo su tiempo, su esfuerzo, su imaginación, con recursos del mismo pueblo, ¿verdad?, pero le está apostando para algo que quede y que tengamos un producto para vender en un futuro. Entonces hay que darle el visto bueno y seguirle, órale, vamos con usted, mi gobernador, para que se pueda sacar este proyecto adelante y sea todo un éxito.

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1: Gracias, muchas gracias, estimado Ariel. Oye, también comentarles un comentario de la película del pulpo, bueno, o de los datos del pulpo que dimos. Ajá. Que tienen dos corazones, que tienen muy buena memoria. No, alguien, no voy a decir quién, ¿verdad?, nos está diciendo: ese pulpo le tocó el corazón que no tenía mi ex y la memoria. Tenía más memoria y más corazón que su ex, nos dicen por acá. No decimos marcas, para que no. O si quiere que digamos marcas, díganos, ¿verdad? Sí. Oiga, por cierto, bueno, también felicidades al grupo, mucho éxito al grupo de danza Muscugi, que van rumbo a la gran final estatal de Vive Libre Sin Drogas. Hoy a las 5 tienen su último ensayo. Ojalá podamos acudir para hacer una transmisión en vivo y motivarles más a estas jovencitas, puras jovencitas y también jovencitos, profe, a ver si nos contesta. Profe Jesús María nos manda unas fotos de ellas en los ensayos. Y pues que les vaya muy bien, que les vaya muy bien, que sea un éxito. Y mira, ganen o no, Ariel, a solo niñas, ganen o no, pues ya por el hecho de participar, de ensayar, son 5, 6, 7, no sé cuántas sean las jovencitas, que seguramente por su mente lo último que pasa es hacer algo malo, porque tienen algo muy positivo en que estar ocupando su tiempo.
0: Exactamente, Luis, mantener la mentalidad ocupada, mantenerla.
1: Y a la hora que están ensayando, pues no usan el celular, por supuesto, una hora, yo no sé cuánto lo ocupen. Fíjate, es un muchachito o nosotros mismos, una hora sin un celular, de verdad es un gran descanso.
0: Sí.
1: Es una gran terapia.
0: La verdad que sí.
1: Entonces, bueno, pues felicidades por esto, que les vaya muy bien y esperamos los resultados, que sean positivos. Si no, le digo, pues, con simplemente el hecho de participar. Dice: buen día, Luis y Ariel, lindo día para todos, reciben un fuerte abrazo de Chaldos Café, les deseo mucha salud, dicha y prosperidad.
0: Muy
1: que viva la
0: días.
1: Fraternidad universal. Qué bonito mensaje.
0: Saludos.
1: Doctor López, hay vida, nos dice.
0: There's life, hay vida.
1: Oye, murió, gracias por el dato, doctor, murió a los 81 años el cantautor argentino Piero, ícono de la canción popular y de protesta en América. Pues descanse en paz. Murió Piero. Bueno, también hay una película que Ariel está esperando con mucho gusto. Cuéntanos, Ariel, ¿cómo se llama?
0: Ah, sí, es que yo crecí en esa época de videojuegos cuando salió Combate Mortal, Street Fighter. Entonces, Street Fighter, el día 15 parece que está en estrenos. Y se mira muy bien, las animaciones, las se mira muy real, como si fuera el videojuego, Luis.
1: Sí, estaba viendo ayer, les compartió. Es de verdad impresionante. Aunque, caramba, ¿será real todos los actores? No, ¿verdad? Habrán utilizado mucha inteligencia artificial.
0: Claro que sí, me imagino. Sí, claro que sí.
1: Sí, pero los actores tal vez puede ser también. Sí, sí. ¿No?
2: Y también lo que hicieron, lo que se va a ver muy real, y lo que hicieron fue de que es la misma compañía de Capcom, que son los fundadores de
1: Los mismos creadores del videojuego.
2: Como cuando la película de Mario Bros.
1: Son los que están haciendo esto. Ah, pues qué interesante.
0: Sí, a veces que nos quedamos callados es porque Javier Maldonado está hablando con nosotros. Pero no prende el micrófono.
1: Sí, la gente no sabe qué.
0: Sí, no sabe qué. Sí, sí, sí. ¿Por qué se quedó callado Ariel?
1: Sí. Bueno, voy a tenerlo en cuenta. Son las 7:45 y quiero ver esa película, que seguramente estará muy, muy emocionante. Y aproveche, de verdad, estamos en la época, puedo parecer alarmista, pero el tiempo pasa tan rápido y todo avanza tan rápido en la tecnología, que estamos tal vez en el último año o el siguiente en que cada vez veamos cosas hechas por el ser humano. Veamos y escuchemos cosas hechas por el ser humano. Ayer Ariel puso una canción muy bonita que resultó que era IA.
0: ¿Me dijiste, sí, no? Exactamente, sí, es una IA.
1: Y
0: es,
1: la gente preguntaba quién la cantaba.
0: ¿Quién la cantaba? Porque les gustó mucho. Y pero no era la IA, simplemente que ya la IA es, da miedo, Luis.
1: Para quien no lo sepa, IA es inteligencia artificial.
0: Sí.
1: Es decir, imitan ya. Es más, usted con su propia voz, estaba viendo que hay unas aplicaciones. Si usted quiere cantar o que se escuche afinado y cantar una canción, graba su voz y la IA le compone. Sí. Le arregla todos los desafinaciones y gallitos y todo lo que tenga ahí en la cantada y se va a escuchar usted perfecto. Sí, cada vez estamos más cerca de la perfección, pero más lejos de lo que es el ser humano.
0: Exacto, ya no va a ser, pero el día que no haya internet, se va a ver quién son los verdaderos.
1: Sí, exactamente, digo, todo parece profético, no parece, yo creo que es profético. Bueno, y lo del Arca de Noé, pues sigue dando mucho de qué hablar, siguen los estudios y si no es el Arca de Noé, al menos parece que están cerca de encontrar o confirmar, pues que se trata de una enorme nave. Un enorme barco. ¿De cuántos años? Eso ya sería lo que definiría si estamos hablando de la que en la Biblia se menciona, ¿verdad? Pero por lo pronto eso ha causado un gran revuelo a nivel internacional. Ariel.
0: Así es, así es. ¿Qué pasará? ¿Dónde vamos? ¿Quién sabe? Simplemente pues hay que hacer lo correcto, lo mejor y no lastimar a nadie más.
1: Así es, seguimos avanzando. Ariel, el delegado de la Fiscalía General del Estado en la región, Diego Garduño, informó que el estudiante de una secundaria de Nueva Rosita que había sido agredido por otro menor ya está fuera de peligro. El funcionario señaló que el estado de salud evoluciona favorablemente luego de la agresión registrada.

0: llevan a Ciudad de Nueva
1: Jersey? Efectivamente, se tomó el reporte de una persona menor de edad agredida fuera de las instalaciones de la secundaria técnica ubicada en Nueva Rosita. Esto sucede al finalizar el horario de clases, justamente en el trayecto ya hacia su casa, y en el cual la persona menor de edad es agredida con un objeto punzocortante por otro menor de edad. Los datos se mantienen reservados justamente en atención a los derechos especiales y fundamentales que ostentan los menores de edad, tanto el imputado, que es la persona que agrede, como la víctima. En ese sentido, fueron debidamente atendidos en la clínica del IMSS de Nueva Rosita, y hablando con la madre, que es la señora Fabiola N., de 35 años de edad, señala los hechos de cómo, o la narrativa de cómo sucedieron estos hechos, y menciona que el menor de edad, el que se estima que es responsable, realiza una acción, una pelea por primer momento, y luego inserta una navaja justamente a la altura del pecho, generando una lesión en el neumotórax izquierdo, que viene siendo como el pulmón, y por eso fue justamente la activación por parte de los tres órdenes de gobierno para, uno, atender a la persona, que es la prioridad, y posteriormente realizar la detención de esta persona que se señala como probable responsable de esta conducta ilícita. La persona ya se encuentra actualmente detenida, está en este momento integrándose a la carpeta de investigación por el delito de lesiones específicamente, y en ese orden de ideas también está actualmente sujeto al está internado actualmente, ya se encuentra fuera de peligro, está estable, bendito sea Dios, y a la pronta respuesta por parte de los paramédicos, servicios, no hubo un sangrado, que pues esto evidentemente permite pues una pronta recuperación, y actualmente pues ya se encuentra fuera de peligro y será dado de alta en las próximas horas.
0: ¿Cuál fue el motivo de la pelea, Alec?
1: Señalan una inconformidad, un altercado previo por la mañana, pero pues este altercado previo no se materializó en acciones, no hubo ninguna riña o peleas, solamente fue intercambio de palabras. Posteriormente, ya cuando finaliza el horario de clases, es en el exterior que ya se escala esto, ya sin alguna persona adulta que pudiera estar presente en este momento.
0: Al ser menor de edad, ¿qué tipo de castigo o responsabilidad podría tener un joven?
1: Bueno, la ley de adolescentes, que es justamente la ley que regula el sistema penal en materia de adolescentes, señala que los adolescentes se dividen en tres grupos, y estos tres grupos, como lo señala, pues bueno, se abarcan a partir de los 12 a los 14, de los 14 a los 16 y de los 16 a los 18. En ese sentido, el fiscal general del estado, el maestro Federico Fernández, ha puntualizado que el trato que se le debe dar es con ministerios públicos especializados, elementos de la policía especializados y también juzgadores, para conocer de estos casos e imponer las medidas cautelares y penas que sean lo proporcional, idóneo y suficiente.

0: 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Y como ya saben, hoy es jueves de jueves. Mucha actividad tenemos desde el ensayo y también para los fanáticos de la NFL. ¿Sabes quién juega ahora, Luis?
1: No, dime quién juega, Diel.
0: Tus Vaqueros de Dallas Cowboys.
1: Vale, es mío.
0: Híjole, los Bucaneros de Tampa Bay van a visitar a los Vaqueros en Arlington, Texas. Los Bucaneros de Tampa Bay no han ganado ningún juego, Luis. 0-4. Y van a ir a visitar los Vaqueros. Yo creo que van a tener la primera victoria esta noche con los Vaqueros de Dallas. Porque los Vaqueros de Dallas siempre encuentran una manera para perder.
1: En el último minuto.
0: Sí, sí. La están ganando, están jugando muy bien, pero siempre encuentran una manera para perder.
1: Son como el Cruz Azul, entonces, del fútbol americano.
0: Yo digo que sí.
1: Que siempre la Cruz Azulean, como dicen. Van ganando todo muy bien y al último minuto se les va el gano.
0: Así es. Entonces son igualitos. Yo creo que son primos. Los Vaqueros de Dallas juegan esta noche. 7:15 de la noche. No se lo pierda. ¿Verdad, Luis?
1: Así es. ¿A qué hora es eso?
0: A las 7:15 empieza.
1: Ah, muy bien, ok.
0: Y nosotros desde el ensayo a las 7, ¿verdad?
1: Lo pueden estar viendo
0: ahí. Lo pueden estar viendo ahí en Los Arados. Si quieren ir a ver la rondalla del amor, cantar, de veras, cantan muy bonito ahí. Y ahí desde el restaurant bar, pues ahí van a, si quieren ver los Vaqueros, cómo juegan. Van a opinar igual que nosotros. Juegan muy bien, muy bien. Son talentosísimos. Tienen receptores que pueden pescar las pelotas como si fuera un circo, Luis. Pero siempre encuentran una manera para perder.
1: Caray. Bueno, pues ahí. Ojalá yo cambie el pronóstico. Y saludos a Belisario de la Rondalla del Amor, que está al pendiente siempre del noticiero. Dice, estamos más que listos. Más que listos. Qué bueno, nos da mucho gusto. Y pues bueno, ya casi nos vamos, estimado Ariel. ¿Qué tenemos más ahí de saludos en el Facebook, por favor?
0: Sí,
1: también para comentarles rápidamente, fíjate que allá de la región centro, y lo que dice Javier Hernández del Ángel, líder setemista, dice: para mí Arturo Domínguez Arteaga es un mentiroso, un hablador, se le fue la lengua de más, manifestó el dirigente de la Federación de Trabajadores Transportistas de la CTM, Javier Hernández del Ángel, en referencia al empresario michoacano, que se comprometió a depositar una garantía de seriedad de 56.3 millones de dólares para comprar altos hornos de México en 1.400 millones de dólares. Es una nota de Juan Ramón Garza de Zócalo, de allá de la región centro. Pues es que ya pasaron los días, ¿no? Creo que ya se le venció el plazo. Sería bueno que lo buscaran otra vez, a ver qué se atreve a decir este sujeto.
0: Pues muy fácil hablar. Voy a comprar todo Sabinas, Monclova y Monterrey, y pues Altos Hornos va a ser mío.
1: ¿Qué podrá decir en su defensa ahorita? ¿No? Para justificarte.
0: ¿Quién sabe? No sé. Hablar es fácil.
1: Sí, ya sé.
0: Mira.
1: Híjole, esos ataques con arma blanca se están replicando, fíjate que en todo el mundo, allá en Polonia ocurrió también. Por eso, y todo esto, dirá usted, ¿pero qué tiene que ver Polonia con nuestro país? A través del internet no hay límites para estar comunicado con quien tú quieras, amigo. Entonces muchos jóvenes, como el caso de Torreón, ellos seguían páginas, incluso grupos de WhatsApp, donde hablaban de esto, del odio al mundo, el del odio a la vida, del rechazo por estar vivos. Aquí siempre iniciamos con todo lo contrario, agradeciendo a Dios por un día más. Pero lamentablemente hay jóvenes y adultos también, claro, pues que en su mente, por problemas de salud mental, como siempre lo hemos dicho, pues no están conformes con la vida misma, y eso es muy grave. Y más allá de decir, bueno, pues yo no estoy a gusto con mi vida y estoy enojado, no, no, quieren desahogar ese coraje, esa frustración mal concebida en contra de los demás, de quien incluso ni siquiera conocen.
0: Exacto, sí, eso es una enfermedad muy mala.
1: Exactamente.
0: Que la vida, es que la vida está muy bonita, lleno de cosas maravillosas, pero a veces los que están teniendo muchos problemas es porque pues la buscan, Luis, la buscan y, o no quieren mejorar o no sé, y entonces están enojados con todo el mundo. Y uno pues tiene que comprender cuando alguien te dice cosas feas, pues piensas, es que está pasando por una vida muy difícil, y tratar de seguir saludándole, no te preocupes, está bien, va a estar todo bien. Es como la historia que te platiqué anoche del taladro.
1: No la cuentes, por favor.
0: no lo va a contar, no lo va a contar.
1: No la cuentes, mejor. qué caray, a mí sí se acuerda. Oye, fíjate, también, nota importante antes de irnos, ya despegó el primer vuelo nocturno a la Ciudad de México desde Saltillo, Creo que había nada más un vuelo en el día, o uno en la mañana y uno en la tarde. Y esto es muy buena noticia, claro, porque es mucho más fácil trasladarnos a Saltillo que a Nuevo León, cuando Nuevo León, hemos publicado hace poco que con eso, pretexto del famoso permiso turístico, sí están deteniendo los vehículos de Coahuila. Tómalo en cuenta, por favor. Yo hubo extorsiones a personas de aquí de la región carbonífera. Entonces, este aeropuerto de Saltillo, claro que es una gran ventaja para salir desde Saltillo a Ciudad de México por las noches. Así que bueno, salió con el 70% de ocupación, cerca de 130 pasajeros. Pues qué bueno, sí. Esto es una gran noticia, por supuesto. Dice, despegará a las 5:15 para aterrizar en Saltillo a las 6:45. Ese es el vuelo de la noche, llega a las 6:45 Saltillo y de regreso a las 7:25, con llegada programada al aeropuerto internacional Felipe Ángeles. El problema es que vuelan al Felipe Ángeles, que está un poquito más lejos de la zona centro. Para los jueves, la frecuencia México-Saltillo tendrá salida a las 6:42, llegada a las 20:10, y de regreso va a volar un poquito más tarde, a las 8:50, para aterrizar en Ciudad de México a las 10:28. Así que bueno, ahí está otra opción para volar a Ciudad de México.
0: Qué bien, Luis.
1: Yo por mi parte me despido.
0: Bueno, saludos para todos, saludos como Viridiana Martínez, Jessica Morales, José Macho Camacho, Elia Oñate, Rosy Valés, Beatriz Eugenia Sucedo, Rosa Rivera. Saludos para toda la gente de Ocampo, saludos para toda la gente que nos desde el rancho San Jerónimo, toda la gente que nos está escuchando. Muy buenos días para todos. Y pues hoy es día 8 de octubre. Si usted cumplió años el día de hoy, muchas felicidades, en especial para Homero Fabián Tapia, happy birthday, man. También para Wendy Méndez, felicidades, amiga. Y José Pinales también, muchas felicidades. Ahí les van las mañanitas de la radio. Good morning.
1: Buenos días.

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a mi Guariel. Hoy por ser tu cumpleaños te lo cantamos aquí en la radio Kikapú. Mira que ya amaneció. Se pare qui, no? Se guapa. Se whisky, no hay que estar sin nada. Se te...

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0: Muy buenos días, 8:35 a.m. Estamos aquí en cabina de Radio Kikapu desde muy temprano, dándolo todo para todos ustedes. Oigan, no se olviden que el día de hoy va a haber un programa más desde el ensayo, desde restaurante y bar Los Arados, abierto al público, quien guste asistir ahí, disfrutar de una rica cena, bueno, pues en compañía de música muy agradable, porque esta noche estarán la rondalla del amor con mucha música romántica, claro que sí. Vamos a seguir con esta canción de Grupo Aroma, esta canción se titula Amor de Tres.
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8 de la mañana con 40 minutos. Oigan, saludos a mi gran amiga Vicky de Jalapa, Veracruz, que por fin nos pudimos conocer a ella y a su hija. También le mando un saludo muy especial. Y sí, tal cual, como dice mi amiga Vicky, oigan, ayer platicamos de tanto, estuvimos comparando culturas, que a mí siempre se me ha hecho muy, muy interesante. Dice, creo que si no tuvieras prisa, mira, nos amanecíamos ahí en el parque de tanta plática que teníamos, ¿eh? Y todavía podíamos seguir platicando, muchas gracias por tu detalle, muchas gracias por haber asistido ayer. Encántala como te salga. Me hubiese gustado que hubieras participado, pero no pasa nada, no pasa nada. Yo sé que a veces nos da pena y créanme, no obligamos a nadie. Vamos a dedicarle a mi queridísima amiga Vicky una canción de Selena Quintanilla. Se titula Como la Flor.

8 de la mañana con 48 minutos. Saludos para Noelia, que nos está escuchando y se encuentra en sintonía de Radio Kikapú. Me está pidiendo algo de Jenny Rivera, que es justamente la canción que tengo aquí de fondo. Esta canción se titula Aparentemente Bien.

8:53, saludando con muchísimo gusto y mucho cariño a mi gran amiga Chely Morado, que siempre, siempre se encuentra en sintonía de Radio Kickapoo. Y le voy a poner de las que le gustan, ya sabe que aquí estamos para complacerla a ella y a todos nuestros radioescuchas. Así que vámonos con dos canciones de Marisela, se titulan Mi Amor por Ti y Sola con Mi Soledad.

9:04, qué rápido se nos va el tiempo, pasa rapidísimo, seguimos consintiéndolos. Vamos a irnos con algo de Banda Cañón que me están pidiendo por aquí, se titula Ni Tú Ni Yo.

9 de la mañana con 13 minutos. Seguimos disfrutando aquí de toda la programación que tenemos para ustedes. Una programación que les recuerdo, ustedes van haciendo ahí, lo cual agradezco mucho y de mucho corazón. Gracias, gracias. Los invito a que me dejen mensajes al 864-126-1065 para seguir disfrutando de la buena música en este maravilloso jueves. Jueves desde el ensayo. Les recuerdo que este día hay programa completamente en vivo desde Restaurante y Bar Los Arados, donde estarán acompañando con buena música romántica la rondalla del amor. Saludos para ellos. Vamos a escuchar una canción más en una voz femenina. Vamos a estar escuchando algo de las Hash. ¿Qué les parece? Esta canción se titula 30 de febrero.

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0: Seguimos recibiendo llamadas y mensajes al 864-126-1065. Saludos a mi amiga Cintia Triple M, que en este momento pues va en carretera. ¿Dónde va, Cintia? ¡Qué bárbara, qué bárbara! Oye, pero disfruta de este viaje y recuerda siempre utilizar correctamente el cinturón de seguridad, me dicen ahí. Pues aquí escuchándote en carretera, ya sabes, yo siempre sintonizando Radio Kickapoo. Muchas gracias, mi queridísima Cintia, que te vaya muy bien, que llegues muy bien y que regreses con bien, que te vamos a estar esperando por acá, por Melchor Musquiz, Coahuila. Y claro que sí, oye, yo creo que me leíste la mente, o será que ya te conozco un poco mejor, pero ya tenía aquí algo listo para ti, una canción que sé que te va a gustar mucho, es uno de los duetos de Juan Gabriel. Pero antes de soltar esta canción, vamos a ir a un breve corte y regresamos con mucha más música aquí por Radio Kickapoo.
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0: 9:31. Oigan, qué bien la pasamos el día de ayer. Encántala como te salga. Por fin arrancó esta actividad tan bonita y agradecemos la respuesta que tuvimos de la gente. Gracias a todas las personas que estuvieron participando, que se llevaron su combo ganador bien completo. Llevaban su taza, su playera y su gorra oficial de Radio Kickapoo. Y de hecho, vamos a seguir, así que manténgase siempre en sintonía de la 99.3 FM, porque quién sabe, y la próxima semana tal vez estemos en Palau, o quizás en La Cuchilla, en Rancherías, en alguna comunidad aquí de alrededor del municipio de Musquis. Vamos a un breve corte y regresamos con algo de Edith Márquez que se titula Es Complicado.
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9:42. Oigan, me pregunten que cómo le pueden hacer cuando ya no se encuentran aquí en Musquis o en algún lugar donde pues ya la 99.3, esta señal, esta frecuencia ya no alcance. Y es muy fácil, es verdaderamente muy fácil. Tú nos puedes seguir escuchando completamente en línea. Lo único que tienes que hacer es buscar ahí en tu navegador www.radiobox. Te va a aventar a una página, tú entras a esa página, buscas tal cual así Radio Kickapoo y mira, de una manera tan fácil tú puedes estar escuchándonos, ¿eh? Igual quien guste, necesite y quiera, me puede pedir el enlace a través del WhatsApp 864-126-1065 y yo le envío el enlace, ¿eh? para evitarle pues que nos ande buscando. Mire, qué mejor, se lo doy directo y nos puede seguir disfrutando, así como lo está haciendo mi queridísima amiga Cintia Triple M en este momento. Ya le pasamos el enlace y sigue en sintonía. Muchas gracias, vamos a seguir con esta canción, una canción de Camila Fernández junto con Cañaveral que se titula Aún te guardo rencor.

0: Oigan, ya saben cómo soy yo, que a mí me encanta consentirlos, tenerlos bien chiflados, bien chifladas. Y como sé que mi amiga Cintia Triple M en este momento pues está viajando rumbo a Piedras Negras, allá por los cinco manantiales, pues me dicen ahí, llegué a un punto donde ya no pude escuchar la radio, ya la señal se perdió, pero dime cuál es la frecuencia de acá. Le digo, la 107.5. Le digo, pero mira, la mera verdad no nos vas a escuchar porque ahorita en ese momento no estábamos enlazados. Pero ¿qué creen? ¿Qué creen? Ya nos encontramos enlazados hasta allá. Así que nuevamente, un saludo para mi amiga Cintia Triple M, que siempre nos lleva a donde vaya. Oigan, hablando de Piedras Negras, vamos a ir a un breve corte y regresamos con algo de la oreja de Van Gogh, que va dedicada para mi gran amiga Cristina.
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0: Oigan, pues nos despedimos de Solo para Mujeres. Vamos a continuar con algo de música libre. Tienen de aquí de las 10 hasta las 10 y media para que me puedan hacer una llamada y por supuesto consentirlos con esa canción que ustedes desean escuchar. Seguimos bien enlazados hasta Piedras Negras, Coahuila. Muchísimas gracias a las personas que nos están escuchando por allá, que están teniendo un muy excelente día. Yo los voy a invitar a ir a un breve corte y regresamos con algo de más música.
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0: canción ya la tenía aquí en lista, en la lista. Vamos a estar escuchando algo de JLB y compañía que se titula Arriba Malena. Va para ustedes que son bien trabajadores.
1: Sí, para ustedes, esto que lleva por título, por tema, Arriba Malena.

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1. Amigos míos, bienvenidos a esta sesión de ensayo de La Fiebre Loca, por supuesto. Saludamos a todos nuestros amigos. Y comenzamos en 3, 2, 1. Amigos míos, bienvenidos a esta sesión de ensayo.

10:36. Oigan, y que me dicen aquí mis amigos, dicen ahí, queremos refuerzos. Mándanos a Ariel Rodríguez y a Luis Parra acá a trabajar en la obra. Dice, y pues ya de paso te vienes tú también a dirigir. No hombre, no sé si las voy a caer bien o me van a comenzar a tener miedo, porque si no me creen, híjole, platíquenle. Nada más me gustaría que les pregunten aquí al señor Ariel y al señor Luis, ¿cómo soy? ¿Cómo los traigo? Que oigan, van para allá. Y oigan, vénganse para acá. No, hombre, ya saben, aquí los traemos cortitos a todos. Digo, de eso se trata. Es parte del trabajo, pero claro, con muchísimo gusto un día de estos hoy vamos a andar con todos ustedes en la obra. Vamos a irnos con algo de música del ayer, porque vamos empezando, ¿eh? Vamos a pasarla muy bien. Vamos a escuchar estas canciones clásicas, pues que no pasan de moda ni pasarán. Vamos a escuchar algo de Tatiana que se titula Chicas de Hoy.

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10 de la mañana con 47 minutos. Qué mentirosa he sido. Acaba de cambiar el minuto, 10 con 48. Y en este momento le quiero mandar pues un saludo muy especial a mi gran amigo Chuy, que nos está escuchando desde Oklahoma. Saludos, buen amigo. Tal vez estés trabajando y si estás ahí en las labores, bueno, pues échale muchísimas, muchísimas ganas para que te sigas motivando. Mira, te voy a complacer porque ya tenía rato que no me mandabas un mensaje y me da mucho gusto saber que sigues en sintonía de la 99.3 FM Radio Kickapoo. Y vamos a estar escuchando algo de los rancheritos del Topo Chico, algo que fue lanzado en el año de 1990. Se titula Chiquilla Cariñosa.

0: estás?
1: 11 de la mañana con 4 minutos. Seguimos escuchando pura música clásica. Me están pidiendo algo de Mr. Chivo y, como les comenté la vez pasada, pues también muy ad hoc a este mes vamos a estar consintiendo a una radioescucha muy pequeñita, muy valiosa para nosotros, por supuesto que sí, que nos está pidiendo algo con Mr. Chivo, una canción que fue lanzada, fíjense cuándo fue lanzada, en el año de 1990. Vamos a estar escuchando La Momia.
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11 de la mañana con 22 minutos. Vamos a continuar con muy buena música aquí por Radio Kikapu. Vamos a estar escuchando algo que está a cargo de Grupo Pesado. Se titula Tus Mentiras.

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11 de la mañana con 33 minutos. Seguimos en música del ayer, la seguimos pasando muy, pero muy bien. Oiga, vamos a escuchar una canción muy romántica, una canción que sí o sí es una declaración de amor. Vamos a estar escuchando a los Cougars con algo que se titula Me muero porque seas mi novia.

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11 de la mañana con 47 minutos. Tengo mensajes pendientes, así que vamos a irnos un poquito, pero un poquitito más rápido. Vamos a mandarle un saludo a José Cabral, que nos está escuchando y me está pidiendo una canción de los Bukis. Una canción que fue lanzada en el año de 1982. Vamos a estar escuchando Yo Te Necesito.

0: Bastante bien. ¿Llevas mucho tiempo esperándome?
1: Un poco, pero te quiero mucho, mi amor.
0: Sí, pero por favor, apúrate que pueden verme.
1: Bueno, pero ¿hasta cuándo vamos a seguir ocultando lo nuestro? ¿Es que no te das cuenta

Good afternoon, ¿cómo están, amigos? Soy yo, tu amigo Ariel Rodríguez Sucue. Vamos a iniciar con este programa que se llama Let's Listen to Your Song. Vamos a escuchar tu canción favorita. Puede ser algo del pasado, algo del presente, algo del futuro. O si tú lo cantaste aquí en este programa, todo se vale. Así que pídeme tu canción favorita. Ya tengo dos en la lista. Pues bueno, vamos a empezar con estas canciones. Saludos para Adriana Areshiga. ¿Cómo estás, Adriana? Qué bueno que nos estás escuchando. Y me dice que si puedo poner algo de Eddie Murphy. Claro que sí, yo no sabía que habían tenido una apuesta. Eddie Murphy es un actor y pues le apostaron que no sabe cantar y ganó $100,000 y ya no nomás eso, llegó en el número 2 de los Top 100 Billboard Awards y pues ahí quedó. Saludos para él, ahorita viene su canción, vamos a poner dos canciones. Por aquí también me dice Alberto, dice buenas tardes, acá escuchándolos en mi trabajo por Quemado, Texas. Dice, ¿me puede complacer con la canción de Volveré con Diego Verdaguer? Claro que sí, amigo, vienen estas dos canciones. Así que empieza a pedirme tus canciones al 864-126-1065. Viene Party All The Time con Eddie Murphy.

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It is now 12:12, 12:12. Con 12, ¿cómo se la están pasando? Cowboy camped on a bar still shooting. ¿Sabían que es jueves de jueves? ¿Por qué no empezar desde ahorita el fin de semana? Para que te dure hasta lunes, 5 días de fin de semana y nomás 2 días de trabajo. Busquis, estamos en 29 grados en Celsius. Walk 85 grados en Fahrenheit. Eagle Pass, Piedras Negras, Coahuila, 88 grados en Fahrenheit y 31 grados en Celsius. Está partly cloudy. Vámonos con más música en Let's Listen to Your Song.

It is now 12:18. Las 12 con 18. Metaroni, eso hace capié. Hoy tenemos un programa en la tarde a las 7. Desde el ensayo. Ahí vamos a estar en el restaurant bar Los Arados. La rondalla del amor. No se lo pierdan. Vamos a estar en vivo a través de Facebook Live Radio Hikapu. Continuamos con más música. Ahora le toca a Armando. ¿Cómo andas,

Armando, ¿de dónde está? Dice, buenas tardes, Ariel. Saludos para la familia Garza y Saiz, que ayer fueron cantar los niños ahí con ustedes en la plaza principal de Melchor Musquiz, Coahuila. Damián y Leonardo, saludos. Una canción de Los Temerarios, sé que te amo. Saludos, amigo. Ah, pues sí, ayer ahí estuvimos divirtiéndonos. Saludos para Damián y Leonardo, que se llevaron un reconocimiento para que se lleven a sus casas y unos premios ahí que teníamos, porque queríamos que ese liver se sintieran bien padre. Así que vámonos con esta canción de Los Temerarios. I know that I love you, se llama esta canción. Así que, Armando, yo nomás te pido una cosa.

0: It is now 12:24 p.m. 12 con 24 de la tarde. Se me tornizo ni suave de que ni pie. ¿Cómo se la están pasando? Ojalá que muy bien. Está agradable el tiempo allá. Medio nublado en unas partes. Y pues ya es jueves de jueves. Vamos a saludar a toda la gente allí en los puentes internacionales número uno, número dos. Que siempre hay fila, dicen. Es lo que da flojera para mí. Para mí me da una flojera ir para Eagle Pass. Vas, bien alegre y ¡fum! La filota, hijo, es unas 2, 3, 4 horas, 6 horas, ¡no! Bueno, saludamos a todos como quiera, saludos a todos los de Customs, Border Patrol. Nos vamos a la calle Veteranos, Veterans Boulevard. Allí hay un lugar que se llama La Maternidad, La Piedad. Ahí nacen todos los babies. Y lo primero que escuchan es la radio Kickapoo. Así que hay que mandarles un saludito a los babies. Cuchi, cuchi, cu. Al doctor López y todos sus staffs. El doctor López siempre muy atento en la radio y siempre nos tiene un gran mensaje. El mensaje de hoy nos dice más o menos así.
1: Ariel, buen día. Un saludo a la gran y soberana nación. Ayer te miré cantando esa melodía que se llama Tequila. Muy buena te salió. Hoy en la mañana miré con atención las noticias y vienen cambios en la temperatura. Hay que estar protegidos y abrigados. Hay que sacar las ropas ya de frío. Las sorpresas vienen. Ayer, tristemente, pasó a mejor vida el cantante famoso argentino, italiano, colombiano, tres nacionalidades, que se llamaba Piero. Algunos no lo sitúan, no lo conocen, no lo recuerdan, pero si escuchas la melodía que se llama Mi querido viejo, lo vas a identificar. Por eso hoy te pido esta melodía con todo respeto. Para los que todavía tenemos un padre, hay que recordarlo con esta melodía. A los que ya han partido a otro plano, que fueron nuestros padres, hay que recordarlos con esta melodía. Esta melodía pega, pero también hace reflexionar. Desde el lugar donde los bebés escuchan Radio Kickapoo, un saludo, cuchi, cuchi, cu.

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1: It is now 12:31, 12:31, metaron y se narró a pita aquí en Cotisepia. Saludos para Luis Parra y Javier Maldonado, no sé si todavía anden juntos, andan ahí trabajando muy duro. Me pidieron, Ariel, vamos aquí en carretera. Te estamos escuchando, Ariel. Pero queremos también escuchar uno de lo más nuevo del... Es que iba a decir tropicalísimo. Pero no, es musicalísimo, Fuego Indio. Aquí tenemos una nueva tema de ellos. ¿Y por qué no lo escuchamos aquí en la radio, Kikapú? Así que, amigos, compañeros, toda la raza y uno más les pido una cosa. Y eso es, ¡súbele!

0: 12:36, 12:36, metaron en sonero, ahorita aquí con todas. ¿Qué les pareció? Musicalísimo, Fuego Indio.
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0: Bastante cumbia. Es para sudar esa canción. Saludos para el doctor López, que ya está teniendo impacto en la gente. Por acá me dicen, Ariel, sin nombres, por favor.

0: 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Love hurts.
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0: Sí, parece que a veces nada tiene sentido. Pero al mismo tiempo todo tiene sentido. Así que vamos a escuchar Nazareth, Love Hurts. Súbele.

0: It is now 12:42, 12:42. Me taro nisu ni abi da kinisu pia. Love Hurts. Continuamos con más música. Como estaba diciendo, el doctor López está teniendo impacto. El doctor López. Porque también por acá me dice mi tocayo Ariel Ramírez que están haciendo una zanja por ahí. Dice, buenas tardes Ariel, un saludo para Mayelo, el Nokia y Jonathan, cachún, cachún, ra, ra, Ariel Ramírez, una rolita de los luchadores con Sonora Santanera, vendrán tú y Luis para escarbar a Anaí, no quiso que ustedes lo traía bien cortido, cortitos. Saludos amigos. Ahí les va la canción de los luchadores. Súbele, súbele, súbele.
1: Respetable público. 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

It is now 12:47, 12:47, se me terminó ni a pita que no hincapié. ¿Quién creen que me marcó? Así es, me habla la más bonita de Palau. Y me dijo que hizo de comer un rico mole con arroz, con tortillas de maíz. Y que está trabajando acá en Musquis, Coahuila. Saludos para ella. Y que está escuchando la radio Kickapoo. Así que le mando esta canción para ella. Saludos, amigas. Súbele, súbele,

It is 12:51, 12:51. Metaron y enseñaron a nuevo que nos vámonos con rápidamente con otra canción, saludando a toda la raza de la Ford. We saw fellows. Ariel, quiero escuchar algo de pesado, dicen. Dices ya no, pero vienes otra vez. Ajá, será. Ajá. Vamos a escucharlo. Pesado.

0: locutor de Musquis, Coahuila. Ponen la canción al Chuy, ya sabes, ¿de cuáles le gustan, Ariel?
1: ¿A cuál, Chuy? Chuy, ¿a cuál, Chuy?
0: Uno de los temerarios, Ariel.
1: Uno de los temerarios.
0: Una de esas buenas, matonas.
1: Ahí te va, Chuy. Con esto cerramos el programa. Saludos para ti y a todos tus los camaradas que se junten ahí contigo, amigo.
0: Ya estamos, Mariel. Ahí estamos, pendientes. ¡Súbele, súbele!

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5: Oh, this is such a beautiful song. Ya estamos en la hora country, amigos. Es tiempo de relajarnos. Aquí voy a estar todavía con todos ustedes. Mándame tu canción favorita, pero que sea de country. Esta canción es para mi cuñado Roger, que está trabajando muy duro. Me dijo, cuñado, puedes poner una canción de Alan Jackson. Y le dije, ¿sabes qué, cuñado? Claro que sí. ¿Por qué crees que no te lo voy a poner? Le dije.
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5: No es eso, amigo. Ah, ¿somos amigos o cuñados? Le dije.
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5: Oh, cuñados.
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5: Esta canción se llama ¿Te acuerdas aquel vez? Remember when. Déjame lo regreso. 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

0: Son las 2:02 de la tarde, es 2:02, ya llegamos a la hora indígena. Oye, les quiero avisar que una cartera extraviada. Dice el chavo que no sabe dónde lo perdió, en Musquis, Coahuila, o en Nueva Rosita, Coahuila. Lleva el nombre de Ernesto Hernández Salazar. Es una cartera negra, dice, una cartera negra viejita. Ya tengo muchos años con él. No sé dónde se me extravió, Nueva Rosita o en Musquis, Coahuila. Si alguien sabe de esa información, habrá recompensa. Y tan solo márcanos aquí en Radio Kickapoo, 864-126-1065. Otra vez, una cartera extraviada, uno viejito, color negro. Tiene los documentos de Ernesto Hernández Salazar. Si alguien sabe de una cartera, pues mándanos un mensaje al 864-126-1065. Y luego nos vamos con esta canción de los Blue Brothers, It's Cheaper to Keep Her. Es más barato que tenerla que divorciar con ella. Es mejor tenerla, it's cheaper to keep her. 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

0: Muy buenas tardes, ¿qué tal? ¿Cómo están? Son las 2 con 17 de la tarde. Estamos en la hora indígena. Nomás vamos a estar un ratito aquí, porque esta noche tenemos desde el ensayo. Y me acompaña Anaí de León. ¿Cómo estás, Anaí de León?
1: Hola, señor Ariel. Estoy muy bien. ¿Cómo está usted?
0: Muy bien. Ya hace un poco hambre, Anaí.
1: No un poco. Ya hace mucha hambre. Ya 2 de la tarde y piquito, como que ya mi estómago me está diciendo, oye, me hace falta algo. ¿Qué está pasando aquí? Ya en este momento ya no me encuentro tan motivada. No sé usted, como que ya hace falta la comida.
0: Sí, fíjate que yo también me siento un poco bajo. Ya las pilas necesito recargar con una comida bien deliciosa. Se me antoja como un pollo cois.
1: Un rico pollo cois. ¿Cómo le caería en jueves?
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0: Híjole. Ahorita, pues, todavía no sé si hay pocos zancudos o no, ¿verdad? Y qué mejor estar adentro de un restaurante y pidiendo un pollo.
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0: Yo también, ahorita saliendo voy, Anaí.
1: Ahorita vamos a llegar ahí, claro que sí. Vamos a seguir platicando, señor Ariel, de este jueves, porque es un jueves, va a ser un jueves de una noche muy romántica.
0: Sí, porque están ahí desde el ensayo.
1: Va a estar nada más y nada menos, señor Ariel, la rondalla del amor.
0: Se oye muy, muy padre, rondalla del amor. Y pues, habla, estos chavos ya están muy conocidos aquí en Musquis. Y luego me

0: Acabo de acordar que sí tuvimos desde el ensayo con ellos, pero esta vez a ver qué material nuevo tienen.
1: Así es, y es que seamos muy honestos, señor Ariel, una hora para conocer a un grupo musical,
0: Sí.
1: pues la verdad es muy poco. Aún falta mucho que decir, aún falta conocer mucho de la rondalla del amor. Nada más imagínese esta escena. Quiero usted que le encanta imaginarse escenas. Imagínese usted esta noche bien arreglado, bien bañado, bien perfumado, con ese chaleco que lo distingue mucho a usted.
0: Sí,
1: En compañía de alguien, que llegue usted ahí a este restaurante y bar muy famoso.
0: ¿Sabes qué? Me gusta ir solo, Nay. Me encanta andar solo así.
1: No, en este.
0: Nadie me está diciendo nada.
1: No, en esta ocasión va modo romántico. Haga
0: Sí,
1: cuenta que
0: sí.
1: usted va con Shakira otra vez.
0: Ah,
1: Bendito
0: bueno, creo que
1: escenario.
0: me estoy imaginando que voy con Shakira.
1: Usted llega a los arados, como el caballero que es. Usted le abre la puerta, se sientan en las sillas, ya les trajeron la carta, están ordenando. Y luego de fondo la rondalla del amor con música romántica. Uf, gran jueves.
0: Anaí, yo creo que pues van a estar volteados más viendo a Shakira, ¿no crees? No,
1: No, no, no,
0: alguien
1: no.
0: más. No, pues van a querer entrevistar a Shakira.
1: No, pero imaginemos que Shakira no es famosa en este momento.
0: Ah, bueno, pero se parece a Shakira.
1: Pero es Shakira en cuerpo y alma, pero sin ser famosa.
0: Ah, ok, bueno, ok. Sí, bien padre, bien
1: Una
0: romántico.
1: escena muy
0: Sí,
1: romántica.
0: porque la rondalla del amor, ¿qué tal si, bueno, pues vamos a suponer que la invito a cenar para pedirle ser mi novia,
1: O
0: Shakira?
1: matrimonio, un
0: O
1: paso más
0: matrimonio,
1: grande.
0: sí.
1: Híjole, ahorita todas las personas.
0: Y pues qué gran selección esta noche ahí para la rondalla del amor.
1: Así que mucho oído ahorita las personas que están de novios, que quieren dar el siguiente paso o que están conociendo a alguien y quieres dar ese paso, puede ser una noche ideal para que puedas pedir ser su novio. O casar, pedir matrimonio, porque mire, la noche, la música y el lugar va a estar perfecto.
0: Así es, lo dices muy bien.
1: Prácticamente una serenata gratis.
0: Sí, exactamente. Muy bien. Pues ahí no, no, esta noche los esperamos porque ahí es un restaurant bar. Puedes pedir tu bebida favorita, no son de una sola marca ahí.
1: Hay mucha
0: Ah,
1: variedad.
0: sí, ya ves que cada persona es diferente. Quizás Shakira le gusta una clase de bebida, a mí siempre la misma, ¿verdad? Pero Shakira, yo creo que quiere probar todas las bebidas preparadas, etcétera, etcétera.
1: Así es, así que hay para escoger, hay para todos los gustos, hay para escoger y qué rico ir a cenar. Beber ahí algo de coctelería, su cerveza favorita, un refresco, un agua y la música de fondo.
0: Así es.

0: ¡Qué padre se termina la canción esa! Oye, ¿de qué vamos a hablar ahora, Anaí? ¿Podemos hablar de cuál es tu cosa favorita de estar vivo? Si eres una persona de gato o de perro.
1: Definitivamente soy una persona de perros. Los gatos... Lo siento mucho, no estoy en contra de, principalmente aquí en mi compañero Ariel, que yo sé que él tiene un gato, que lo quiere mucho, se quiere mutuamente, pero yo nada más, mire, los gatos y yo no somos compatibles.
0: Fíjate que ese gato ya es mi responsabilidad, Anaí,
1: un hijo más.
0: No lo puedo matar, ay, qué fea palabra.
1: Oiga, muy mal.
0: Sí. O sea, es mi responsabilidad hasta que fallezca quien fallezca primero. Mi trabajo es darle de comer, es todo lo que pide. Comida.
1: Miau, miau.
0: Y ya. Pero lo bueno que este gato que tengo yo en casa, no sé dónde hace el baño. Yo no lo dejo entrar. Adentro de la casa no lo dejo entrar. Le doy de comer, de todo, y ya está contento con eso. Ya se va, quién sabe dónde duerme. No sé dónde duerme, pero sabe dónde vive, sabe que vive conmigo. Pero se va, y a veces lo acaricio, a veces no, a veces sí, a veces no. Pero sí, nos vemos casi todos los días, yo y ese gato.
1: Casi todos los días. No, hombre, qué bárbaro, señor Ariel. No. Pero está bien, pero es que dicen que los gatos así son. Ellos regresan a la casa donde sienten amor, donde saben que los van a alimentar, les dan un buen cuidado. Eso significa que usted está haciendo un buen trabajo de padre.
0: Sí. ¿Sabes qué dicen también? Que cuando suben arriba de tu camioneta, ahí se quedan, se duermen. Que están quitando todo el espíritu malo, la mala vibra. ¿Tú crees en eso?
1: Fíjese que yo no soy muy creyente en esa cuestión de los gatos, porque también se dice por ahí que un gato de color negro tiene muy mala vibra y que no debes de pasar cerca de ellos, ni siquiera voltearlos a ver. Pero yo quiero creer que son simplemente leyendas así muy, muy vagas. Que no debe de ser tan real.
0: ¿Qué tal si son real, Anaí?
1: Pero qué tal que si no, lo vamos a investigar más adelante y puede ser un buen tema, puede ser un tema aquí. Yo digo que no, pero ¿usted qué dice?
0: Yo digo que sí, ahorita investigamos, ahorita le decimos las respuestas. Es buen tema eso. ¿Crees que el gato que tienes en tu casa tiene poderes o no tiene poderes? O quizás es un simple animal que anda ahí. Dicen que también dicen que ven los espíritus malos en la noche, todo eso, que ellos los espantan. ¿Será cierto? ¿Quién sabe? Vamos a investigar, déjame pongo una canción por mientras. Después de Chicken Fried Chicken, que vamos a ir al Pollo Skoy. Viene una canción de Neon Moon y regresamos con ese tema. ¿Los gatos son poderosos? ¡Vamos a ver!

0: Estamos de regreso. Es 2:32 de la tarde. Estamos totalmente en vivo. ¿Verdad que sí, Anaí? Estamos en vivo.
1: En vivo y a todo color, señora Ariel.
0: Así es, así es. No sabemos qué vamos a decir. Nada es planeado, pero aquí estamos, ¿sabes? Pues conociendo los gatos, yo tengo un gato en la casa y se me va, se pierde y da, nomás llega cuando tiene hambre y está bien, ya estamos impuestos, pero a veces me toca, pues quiere que lo acaricie, ¿verdad? Pero yo le quiero dar una patada y decirle, quítate gato, pero a veces está limpiando, quizás está limpiando mis energías malas, no sé. Tenemos unos datos aquí, ya nadie, déjame los leo a ver si tú sales... Tienes más información ahí. Por acá me dice que son guardianes de energía. Se cree que los gatos perciben, absorben y transforman la energía negativa o densa, el estrés y las enfermedades de sus dueños o sus hogares. También dicen por ahí que tienen puente entre mundos. Muchas tradiciones místicas consideran a los gatos como viajeros astrales y mediadores, capaces de moverse en silencio entre plano físico y los reinos espirituales invisibles. También por acá dice intuición y independencia como animales espirituales. Los gatos simbolizan la soberanía personal, una intuición ayuda aguda, la autodeterminación y el aprendizaje de confiar en la propia voz interior. Por acá dice frecuencias sanadoras, su presencia física y su roneo relajante que vibra unos 26 Hz, se asocian con la calma del sistema nervioso, la reducción de la ansiedad y la disminución de la presión arterial. ¿Qué más tienes sobre
1: ahí? A mí se me hace que se lo consultamos a la misma inteligencia artificial, ¿eh?
0: ¿De veras?
1: No, no se crea, pero fíjese, vámonos por puntos. Usted comenzó hablando sobre esto, ¿verdad? De que los gatos, pues, ellos como que absorben la mala energía, el estrés, pero no es que ellos se la queden o que ellos mágicamente la puedan desaparecer. Se supone, y lo que me dice aquí mi teléfono, es que ellos la transmutan. ¿Qué quiere decir eso, señor Ariel? Pues que ellos se la llevan. Usted dice, usted puede llegar ahorita a su casa, está su gato y dice, ay, Ariel viene muy estresado, veo a mi dueño muy estresado, lo veo muy, muy estresado, viene con mucha carga, viene con mucha mala vibra. El gato se acerca a usted, tal vez lo rodea entre sus pies porque le ha hecho eso, que rodea ahí por sus pies.
0: Sí, sí, sí.
1: Tal vez él solo hace que se está acariciando ahí con su pierna o no sé. Y de esa manera él está como que absorbiendo esa mala energía, ese estrés de usted. Y el gatito pues termina de hacer su trabajo y mire, en menos de 5 minutos él desaparece. ¿Por qué? Porque se dice que él se lleva ese estrés a soltarlo en algún otro lugar que sea lejos de su casa para que usted se sienta mejor. También podemos compartir juntos que ese ronroneo, aquí entre nos, ¿le gusta el ronroneo de los gatos o no?
0: Fíjate, cuando están chiquitos tal vez, ¿verdad? Pero ya, este gato mío es un gato grande, está grande de lo normal. Y pues a veces no, más. Quiero decir que me fastidia, pero no, ¿qué tal si está haciendo su trabajo, eso, quitando mi mala vibra?
1: Bueno, ese ronroneo, no sé por qué lo haga, pero es para relajarse. Oiga, yo creo que en vez de su gato de quitarle la mala energía, lo estresa más a usted, ¿verdad? Con ese ronroneo. No conozco a su gato. No sé qué tan grande esté, pero se supone que el ronroneo de los gatos es para que nosotros nos sintamos como que más relajados, más a gusto, y que de hecho está comprobado científicamente que al ser humano le gusta el ronroneo del gato como un ruido blanco para dormir. La verdad, yo creo que yo no pudiera dormir con un ronroneo, pero pues saludos a quien sí. Y de hecho, señor Ariel, el gato es un animal muy sagrado en Egipto, en Japón y aquí en México, porque es un animal prehispánico que los reyes, egiptos, faraones, pues ellos creían que el gato detectaba lo que hemos estado mencionando, las malas vibras, pero ellos lo veían como que a los enemigos. Si el gato miraba muy mal, muy, muy, muy agresivo a alguien, significaba que era porque era una persona de mal corazón, una persona negativa, o simplemente el enemigo a quien se debería de aniquilar en ese momento.
0: Wow.
1: Así que aguas con las miradas de los gatos.
0: Wow.
1: Aunque también otra creencia mexicana que dicen, y que aquí me dice mi teléfono, fue que cuando tú estás viendo, no tanto tú, sino que cuando un gato te mira fijamente a ti, es porque te está limpiando de todas esas energías. ¿Cree que sea verdad? ¿Cree que sea mentira?
0: ¿Quién sabe? No sé, no sé. Pero sí, se me queda viendo. Yo pienso, se me queda viendo porque, oye, párate, dame de comer.
1: Tal vez una de las dos. Si lo deja mucho tiempo sin comer, probablemente sí. Si no, pues no creo que sea eso. Pero pues está como que todo. Sí, yo sigo indecisa. Yo sigo muy indecisa, no sé si creer esto o seguir en mi postura de que no, no creo que los gatos hagan eso.
0: Lo que sí sé de los gatos, que son muy veloces, ¿verdad? La mayoría de los gatos son muy veloces, cazan. Como mi gato caza ardillas.
1: Ya le debe usted muchas, sí, ardillas a la nogalera.
0: Como 5 colas de ardillas tengo ahí en la casa. Y te lo lleva como si fuera premio. Ya, yo comí sin ti, mira, te traje esto. Y dije, wow, mataste otro ardilla. Los ardillas son muy veloces, pero este gato los pesca.
1: Es más veloz el gato, sí, que la ardilla. Sí.
0: Y luego he visto videos en YouTube, pues, con víboras también, o sea, la víbora es muy lento para el gato, muy lentísimo, tú tendrás miedo, ay, mi gato se lo va a comer la víbora, no, es al revés, él se va a comer la víbora.
1: Pero fíjese que yo no tengo gatos, yo nada más tengo una perrita. Soy muy feliz así con ella, no estoy a gusto. Si alguien me diera la opción de que Anaí, ¿qué prefieres? ¿Un gato o un perrito? Pues la verdad, un perrito. Pero en mi cuadra, en la cuadra donde yo vivo, en mi casa, su casa y de las personas que nos están escuchando, fíjese que ahí alrededor hay muchos gatos, o sea, muchos, muchos gatos. Mis vecinos de al lado, tanto de la derecha como de la izquierda, tienen gatos, y los de alrededor también. Entonces, por un lado estoy muy a gusto, porque realmente yo en mi casa, pues yo no veo roedores, yo no veo insectos, que quiere decir que a lo mejor los gatos están haciendo un buen trabajo, ¿no?
0: Sí,
1: así que,
0: sí, son buen trabajo.
1: Besitos a los gatitos de mis vecinos.
0: Y no son cochinos como los perros. Entierran su propio popó, ¿sabías eso?
1: No sabía eso, pero hoy lo acabo de aprender.
0: Sí, escarban. Y pues ahí hacen el baño y lo entierran.
1: Wow, muy interesante.
0: Y un gato entrenado, pues tienes una cajita ahí adentro. Yo no quise hacer eso. Qué bueno que mi gato ya está muy grande y pues no sé dónde hace el baño. En la casa no hace.
1: Ni quiere saber.
0: Ni quiero saber. Pobre de mis vecinos.
1: No, qué bueno que siga así con esa vida que le da usted a su gato, y que su gato así también sea con usted, que no le dé tanta molestia. Pero sí, dicen que los gatos son muy limpios, tanto que incluso ellos mismos se bañan. Se supone que nosotros como seres humanos no debemos de bañarlos. ¿Usted lo ha intentado bañar o no?
0: Fíjate que este gato no, ya está muy grande. Ya está grandísimo este gato y no he tratado de bañarlo. Y pues, pues ya es de la calle. Ellos después de una gran comida se empiezan a lamberse y yo creo eso es cuando se están bañando ellos mismos. Y tenemos un mensaje de Osiris. ¿Qué dice Osiris?
1: Dice, en Egipto adoran a los gatos porque te pueden sacar de otro plano astral, o sea, a una cuarta dimensión. Limpian, pero solo a su dueño, y a veces le dan un mal uso, el pobre animalito, a algunas personas.
0: Cuando dice la cuarta dimensión, ¿se refiere a los de Gerardo?
1: No creo. Tal vez es a otro mundo, a otra galaxia, no lo sabemos. Pero oiga, fíjese que sí, señor Ariel, yo sí he visto que hay personas que tienen gatos y les dan pues una vida no muy bonita, no muy agradable.
0: Sí. Fíjate que hay en un libro que leí que el criador agrada a esos que aman a sus animales. Porque saben que tú eres responsable de la vida de esos animales. Si tienes un caballo, perro, lo que sea, gallina, tienes que atenderlos. Porque son tuyos. Ellos no pueden agarrar el sartén y ponerse a cocinar. No. Tú tienes que... Esa es tu chamba de tener un animalito y quererlo para siempre.
1: Sí, cierto, es responsabilidad de uno. Yo creo que cuando uno tiene una mascota o adoptas a una mascota, es porque te vas a ser responsable de ese ser vivo. Es un ser vivo que ocupa de ti, como lo dice usted. Ellos están esperando a que nosotros los alimentemos. Están esperando a que nosotros les pongamos agua, que le demos una buena vida. Y si no puedes, lo mejor es regálalo a quien verdaderamente sí pueda darle y brindarle la atención que ellos se necesitan, el cuidado que ellos necesitan, porque pues también hay que demostrarles cariño, también hay que demostrarles amor. No nada más es simplemente el alimentarlos, lleva más que eso, el sacarlos a pasear, el llevarlos al veterinario, mucho, implica mucho tener una mascota.
0: Así es, para tener una mascota, preguntas que debes saber. ¿Tienes espacio para tener un animal? Claro, un caballo necesita mucho espacio. Esos perros como German Shepherds, pastor alemán y pastor belga necesitan mucho espacio, ¿no? Si tienes un pedacito, ¿para qué compras un? O
1: no va a ser feliz.
0: No va a ser feliz si no tienes esos espacios. Y todo, porque es otro, haz de cuenta que es otro humano, no es, pues cualquiera puede agarrar un perrito, un gato un día, ¿verdad? Ay, déjame, le doy de comer, ya empiezan a crecer y ya no les...
1: Ya no te gustan, ya no están bonitos.
0: Y ya no le das de comer y tratas de... Hay qué gente que agarran sus animales y van y lo dejan en otra parte abandonados. Es crueldad eso.
1: Es maltrato. Uh-huh. Y de hecho, pues ya ahorita ya está muy, muy penado. Y ya es un delito. Ya la ley marca que es un delito. Yo estoy muy de acuerdo en eso. Vámonos un poquito para atrás, no muy lejano, hace unos meses. El video que se hizo muy viral. No voy a entrar tanto en detalles porque ni me acuerdo dónde fue. De esta señora que venía arrastrando a su perro, y era un perro grande, un perro adulto grande, y lo venía jalando allá de conduciendo su camioneta, y pues el perrito iba arrastrándose, se empezó a desangrar todo, le deshizo las patitas, al final el perrito terminó pasando a mejor vida y ella actualmente está en la cárcel.
0: Wow.
1: Así que mucho ojo por ahí. ¿Qué quiero decir con esto? No significa que se cuiden de que nadie los vea que los maltrata, sino todo lo contrario, que no los maltraten y que les den mucho amor.
0: Ah, tienes otro mensaje de Osiris. ¿Qué dice Anaí?
1: A ver, vamos a ver qué dice el mensaje aquí de nuestro amiguito. Dice que al decir la cuarta dimensión, señor Ariel, él se refiere en el mundo de los sueños. Me imagino que es cuando estás dormido.
0: Sí, es que como dije, Gerardo sí. Y su cuarta dimensión. Sí sabes quién es Gerardo y su cuarta dimensión. Eso era una broma, Osiris. Soy bien bromista. Mira, este es Gerardo y su cuarta dimensión. Quiero que lo escuches. Vamos a escucharlo completo y luego regresamos y nos despedimos. ¿Qué te parece, Araña?
1: Me parece muy bien.
0: Este es Gerardo y su cuarta dimensión. Suele.
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0: 2:51. No sé si Osiris ha escuchado Gerardo y su cuarta dimensión. Eran uno de mis mejores grupos en esas épocas. Todavía las canciones son las mismas. Y no, hombre, qué padres canciones. Románticas.
1: Pegajosas.
0: Sí, desamores, de amor y desamor, las canciones. Fueron tantas y tantas las promesas que me hiciste. Y yo como muy tonto los creí. No, hombre, las mujeres son bien falsas. No te creas, Anaí, no te creas.
1: Ey,
0: no
1: calmado, te... es jueves. Vamos a terminar la semana bien,
0: sí,
1: por favor.
0: Sí.
1: Es jueves,
0: sí,
1: somos amigos. Somos compañeros.
0: Así es. Acuérdense que hoy, desde el ensayo, ahí en Los Arados, Restaurant and Bar, a las 7, la rondalla del amor. También, si encontraron una cartera por ahí en Rosita o aquí en Musquis, no, el chavo no sabe dónde se le perdió, pero tiene sus documentos ahí, Ernesto Hernández Salazar. Si tienen una información, ahí también lo publicamos en Facebook para que si alguien tiene una información, llamarnos para que este señor se ponga contento con la cartuza. Documentos que son muy difíciles de conseguir a veces, Anaí, ¿verdad?
1: Demasiado, deje usted lo difícil, el tiempo que lleva el trámite.
0: Sí.
1: Más que nada. Oye, y tocando el tema de Gerardo y su cuarta dimensión, quiero decirle algo bien importante. No se vaya a emocionar, ¿eh? No le vaya a pasar algo aquí.
0: A ver.
1: ¿Qué hacemos si ya vamos de salida? Fíjese que ya se acerca una feria, la gran feria del pueblo en Villa de las Esperanzas. Esto que estoy diciendo va para todas las personas de Esperanzas y sus alrededores. Quiero comentarles que el día 30 de octubre inicia esta gran feria, donde va a haber una gran coronación. En el escenario estarán Chicos de Barrio, La Rebelión de Teo Sánchez. Pero, señor Ariel, ahí viene la mejor parte. El sábado 31 de octubre estará en ese gran escenario Gerardo Sandoval y su cuarta dimensión, y uno que otro gran artista también, como Paco Barrón y sus norteños Clan, y musicalísimo Fuego Indio. ¿Qué tal?
0: No, hombre, me encanta. Tres grupos en uno, tan solo bien poquito el precio. Ya conocemos a musicalísimo Fuego Indio, ya hemos trabajado con ellos y nos conocen, siempre nos mandan sus canciones nuevas. También conocimos a Gerardo y su cuarta dimensión. También nos mandan las canciones nuevas de ellos. Pero el que no conocemos es Paco Barrón y sus norteños Clan. Bueno, los conocemos, pero él no conoce quién es.
1: No cara a cara, no cara en persona. Cara.
0: ¿Te imaginas una entrevista con Paco Barrón?
1: Va a estar increíble, así que prepárese.
0: Prepárese.
1: Tenemos una cita. Todos los radioescuchas de Radio Kickapoo ese día, en la noche, más bien esa noche, para ir a cantar, ir a bailar, ir a conocer y disfrutar de la gran feria que va a haber este año en la Villa de las Esperanzas. ¡Qué bonito, señor Ariel! Porque no siempre hay feria.
0: No.
1: No siempre hay feria y en Esperanzas. Así que, pues está la oportunidad, vamos a aprovecharla.
0: Sí, vamos a ir. ¿Qué te parece si ya nos despedimos? Porque nos quedan 5 minutos... Tenemos que programar y todo el show. Y pues ahí nos vemos en la noche en Los Arados. No se lo pierdan. Yo soy tu amigo Ariel Rodríguez Sucue. Y una pregunta tengo aquí de Cintia Triple M. Saludos, amiga. Pues me despido diciéndole, porque la pregunta fue, ¿qué dirá el gato de Ariel Rodríguez Sucue? Me despido con ustedes. ¿Sabes qué dirá Cintia Triple M? Siempre me dice miau.
1: Miau.
0: Que se va a despedir Anaí de León de ustedes. Buenas tardes.
1: Miau, miau, miau. No, ya bien. Me despido. Que tengan un excelente día. Les recordamos desde el ensayo en Los Arados, en punto de las 7 de la tarde. Vayan, acudan a escuchar música romántica.

0: Tirekti, ¿qué tal? Pisaye, macanes y bueno, escueto bien que achimuecua, sácate que achimuecua. 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

placer saludándolos aquí musicalmente, Cumbia Lagunera, celebrando 30 años, llegamos al tercer piso y esto se llama Estuve Enamorada.

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